Argentina. Aquí estamos, yo soy Alex F, un servidor que te va a traer 120 minutos de la mejor música latina, nacional e internacional. Ya sabes que aquí en Conexión Latina ponemos la mejor música para las mejores orejas, las tuyas. Sube, sube. Vamos, comenzando. Bienvenido, bienvenida.

Hola majetes, majetas, ¿cómo estáis? Hoy me he levantado con energía para poneros la mejor música. Escuchad lo que traigo. Llegaste a mí. Esta canción va dedicada para todos vosotros, claro que sí. Él es Marc Anthony y nos trae desde su álbum 3.0 este temita, Me cambio de

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7: Te doy la bienvenida a mi programa si eres nuevo, o si ya nos conoces, pues mejor. Ahora escucha el éxito que suena aquí en tu radio favorita. Romeo Santos acompañado por Drake y su temita Odio. Nosotros te queremos.

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6: Bueno, pues aquí seguimos en tu programa favorito. Escucha ahora este temita que te hago girar aquí, Conexión Latina. Mi chica ideal, Chino y Nacho.

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2: Mami brasilera. Bueno, amigos, pues va llegando el momento de despedirse. Llega el momento de decir no adiós, sino hasta pronto. Porque nos escuchamos en el siguiente programa, ¿verdad? Espero que hayas disfrutado con todos los temas que te he puesto, que han sido muchos y muy variados, ¿eh? Así que un servidor se despide. Por mi parte, nada más. Alex F ha estado aquí a los mandos, dirigiendo y produciendo Conexión Latina. Ya sabes, nos puedes escuchar en www.conexiondance.com. También te haces amigo nuestro en facebook.com/conexiondance latino. Y en nuestra página, por ahí la verás. Así que nos escuchamos en el próximo programa. Un placer haber estado aquí. Y recuerda, la mejor música para las mejores orejas. Hasta luego. Chao, chao y gracias. Besicos.

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0: tarde. 4 en Sevillas,
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0: tarde. 5 en Portugal.
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7 de la tarde, 6 en Portugal. 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
1: ¿Qué bola, Cere?
2: ¡Acere, qué vuelta! ¡Ven para acá! Que vamos a aprender Miami, mi hermano.
1: Perfecto, vamos para allá.

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